0: Aquí estamos
1: estos somos derrotados,
0: castigados, castigados, pensamientos, presentes, el tiempo es mal actuado, recordando a Dios.